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0: Gracias, gracias Padre Dios por este nuevo día que nos regalas. Gracias por tu bendición infinita en nuestras vidas. Gracias porque nos cuidas, porque nos proteges, porque nos das la vida. Estás aquí escuchándonos, Padre Dios. Estás aquí en medio de nosotros. Somos muy afortunados de tenerte. Gracias, Padre Dios. Con esta oración queremos alabarte, bendecirte, glorificarte y agradecerte infinitamente tu amor. Tu amor inmenso, tu amor sin límites, tu amor incondicional. Somos muy afortunados.
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0: Gracias, Padre Dios, por este nuevo mes. Gracias por el mes que acaba de pasar. Un mes de muchos aprendizajes, de muchas lecciones, de mucha felicidad, de mucha paz, de retos cumplidos, de metas cumplidas. Un mes en el que pudimos saborear tu presencia, Padre Dios, y sabemos que este mes de octubre que inicia hoy no va a ser la excepción. Tu presencia está en medio de nosotros, está en nuestras vidas. Y sabemos que de tu mano vamos a lograr todo lo que anhelamos, todo lo que deseamos, que nuestros sueños se sigan haciendo realidad en tu tiempo perfecto, Padre Dios. Gracias por todos los milagros que hemos recibido desde el primer momento en el que abrimos nuestros ojos hoy. Gracias por todos los milagros que vamos a recibir durante todo este mes de octubre. Gracias porque en este preciso instante estás obrando en nuestras vidas. En este preciso instante estás haciendo cosas que creemos imposibles, se están haciendo realidad. Si tenemos una lista de deseos para octubre, Padre Dios, la ponemos en tus manos. Salud para nuestra familia, para nosotros, para nuestros seres queridos, para todos y cada uno de nuestros oyentes. Abundancia en nuestros hogares, paz en nuestro corazón, esa paz que solamente viene de ti. Fe para seguir adelante, prosperidad en nuestro empleo, en nuestro trabajo. Muchas bendiciones de parte tuya, Padre Dios. Ya lo hicimos todo, lo tenemos todo. Gracias, Padre Dios, porque estamos sanos y salvos. Porque tu presencia maravillosa la sentimos en todo momento y en todo lugar. Gracias porque no nos sueltas de tu mano y en este mes no nos soltarás de la mano, nunca lo haces, Padre Dios. Gracias por ser nuestro escudo protector, gracias por ser nuestro salvador. Gracias porque sabemos que si tú estás con nosotros, nadie ni nada puede hacernos daño. Gracias, Padre de amor, de bondad y de misericordia por nuestro hogar, por nuestro techo, por el alimento, por el agua, por el abrigo. Por tantas personas que hay a nuestro alrededor que nos aman, nos respetan, nos valoran. Gracias por las personas que a lo mejor no, pero que de todas formas pedimos bendiciones para ellos. Gracias, Padre Dios. Hemos logrado tantísimas cosas y vamos a lograr tantísimas cosas en tu nombre en este mes de octubre.
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0: Te pedimos salud para los enfermos, te pedimos fortaleza para quienes han perdido a sus seres queridos. Te pedimos paz, tranquilidad y sabiduría para saber manejar las situaciones que se presenten. Fortaleza para quienes han perdido el norte, Padre Dios. Sabemos que hoy ocurren milagros esperados e inesperados en nuestras vidas porque por derecho divino nos lo merecemos. Con toda nuestra fe te decimos, todo lo puedo en Cristo que me fortalece. El Señor es mi pastor, nada me faltará. La sangre de Cristo tiene poder. Señor, no soy digno de que entres en mi casa, pero una palabra tuya bastará para sanarme. Si Dios está conmigo, ¿quién contra mí? Hágase tu voluntad en todo momento. Tuyo es el reino, el poder y la gloria. Líbrame del mal. Pongo a Dios en el centro, porque el resto llegará por añadidura. Gracias, Dios.

0: responde.
1: Gracias, Padre bueno, por quienes estás escuchando, Señor amado, gracias por darnos la oportunidad de estar en este nuevo mes vivos, por la vida, por las oportunidades, por cada bendición que viene en camino. Tú sabes lo que queremos en nuestras vidas. Ponemos este nuevo mes en tus manos. Guía nuestros pasos, protege nuestros hogares, cuida nuestras familias. Abre caminos donde pareciera que no los hay, Padre Dios. Sabemos que esos caminos todos están alineados a nuestro favor. Danos fe para no rendirnos, fuerza para seguir adelante. Un corazón llenito de esperanza para recibir todo lo bueno que tienes preparado para nosotros. Que este mes sea de puertas abiertas, de sueños cumplidos, de salud, de amor, de prosperidad, de muchas razones para sonreír, de hacer las cosas bien, de parecernos cada vez más y más a ti. Vamos contigo de tu mano, Padre Dios. Que se haga tu voluntad, que nunca nos falte tu presencia. Gracias por estar aquí con nosotros. A ti que me estás escuchando y que estabas pidiendo una señal al cielo, que querías que Dios hablara contigo, aquí está. Así que súbele volumen a tu radio para que escuches lo que Dios tiene para decirnos hoy. Dios quiere hablar con nosotros ahora. Dios quiere hablar contigo ahora. Hijo, hija, jugaron con tus emociones, pero se olvidaron de tu fe. Te hirieron por la espalda, pero olvidaron que delante de ti estoy yo, sosteniéndote. Intentaron detenerte, pero no conocen la fuerza que existe dentro de ti, incluso estando herido, estando herida. Quisieron verte rendirte, pero te levantaste con más valentía, más fe, más ganas de vencer. Te llamaron débil, pero demostraste que eres fuerte. Luchaste, lloraste, oraste, y aún así te reconstruiste. Fuiste creado, creada con un propósito. Hay una fuerza dentro de ti más grande que los desafíos que enfrentas. Cree. Eres capaz de llegar mucho más lejos de lo que imaginas. Continúa. Hay personas que se inspiran en ti, aunque no te des cuenta. Y yo nunca he dejado de sostenerte. Hijo, hija, se están abriendo caminos, están llegando respuestas y se está preparando un nuevo tiempo. Sigue adelante. Yo estoy contigo con amor. Dios. Isaías 41:10 nos dice: no temas, porque yo estoy contigo. No desmayes, porque yo soy tu Dios que te esfuerza. Gracias, Padre Dios. Bendito, alabado seas por siempre, Señor. Ya estamos listos, estamos más que listos para iniciar este día, para iniciar este mes, para ser victoriosos, exitosos en tu nombre. Gracias, Padre bueno. Te pedimos que nos cubras con la sangre preciosa de Jesucristo bendito, que nos libres de todo mal y peligro, de toda bala perdida, de todo hurto, de toda acechanza del enemigo. Padre Dios, vuélvenos invisibles ante los ojos del mal. Aquí, delante tuyo, postrados ante ti, con las manos elevadas al cielo, estamos listicos, listicas, para recibir todas esas bendiciones que vienen del cielo, todos esos milagros esperados e inesperados, porque nos los merecemos. Por eso en tu nombre precioso nos declaramos victoriosos, exitosos, llenos de alegría, de paz, de tranquilidad, de plenitud, de amor de verdad, de amor propio, de salud emocional, mental, física. Nos declaramos triunfadores, nos declaramos llenos de victoria. Nos declaramos felices, en paz, prósperos. Nos declaramos que lo que hacemos lo hacemos porque somos los mejores en eso. Somos capaces porque tú nos los has puesto en el camino. Por eso donde pisemos y todo lo que toque nuestras manos está llenito de fe, llenito de bendición, llenito de alegría, llenito de prosperidad. Porque si nuestra imaginación tiene sueños y tienes metas, si está en nuestra mente, con nuestras manos lo podemos tocar. Lo declaramos por fe. En el nombre poderoso de Jesús.

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0: Mis preciosas, qué rico estar aquí con todos ustedes.
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0: Es el sol de la mañana. Estamos iniciando nuestro hermoso programa de la mano de Dios. Vamos juntitos hasta las 9 horas. Hoy, primero de octubre del 2026. ¿Pueden creer lo que estamos diciendo? Primero de octubre del 2026. Esto es una cosa. ¿Ah? Increíble, santo Dios bendito. Septiembre se acabó en párpadas. Septiembre duró 2 segundos. Y todo lo que pasó, ¿ah? Santo Dios bendito. Bueno, estamos iniciando este mes, cogidos de la mano de papito Dios. Vamos a pasar un mes delicioso, vamos a declararlo desde ya por fe. Y cualquier situación que se presente la vamos a sacar adelante, porque estamos escondidos, ¿sí o no? Hágale pues. Mi nombre es Angie Umaña. A esta hora estamos en vivo y en directo a través de nuestras 3 emisoras en nuestras 5 ciudades y sus alrededores, empezando el sol de la mañana en vivo y en directo a través de Olímpica Estéreo Alicante 105.5 y 99.9 FM. En vivo y en directo a través de la Max Popular, la emisora de los palos musicales, en Murcia 104.3 FM, en Cartagena 88.8 FM, en Lorca 101.9 FM. Además, estamos en vivo y en directo a través de Fiesta FM Levante, Alicante 88.4 FM y Elche 95.2 FM. Estamos por todos lados. Además, regaditos en el mundo entero, llegando directamente a sus corazoncitos a través de nuestra

0: llenita de invitaciones, de muy buena música. Les traigo una música que yo sé que a ustedes les encanta, que se la gozan tanto como yo, que se la cantan así a pulmón herido. Vamos a pasarla muy, pero muy bueno, se los aseguro. 6:40, nuestra línea de WhatsApp activadísimas. El WhatsApp de nuestras emisoras activado para ustedes. Ahí los voy a leer, voy a contestarles. Yo misma estoy haciendo esta misión para que la pasemos delicioso. 6:40, bienvenidos, bienvenidas. Es el Sol de la Mañana. En Yumaña les acompaña.
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Hoy jueves 1 de octubre del 2026. ¿Qué tal si a esta hora nos vamos y nos damos un borondito por las noticias más importantes de nuestras ciudades, de nuestras regiones? A ver qué es lo que va a pasar el día de hoy. Empecemos con la región de Murcia. Hoy jueves 1 de octubre del 2026 se centra en un fallo del sistema sanitario, el mercado de vivienda pública y novedades en la infraestructura hidráulica regional. Empecemos con sanidad a las 7 horas 8 minutos. Suspensión de pruebas por fallo informático. Un fallo informático en el Servicio Murciano de Salud SMS ha obligado a suspender todas las pruebas médicas e intervenciones no urgentes en la comunidad. El Hospital Virgen de Arixaca está siendo el centro más afectado por la caída de los sistemas. En cuanto a vivienda, subasta desierta e inversión pública, la subasta municipal de vivienda asequible impulsada por el Ayuntamiento de Murcia ha quedado sin fronteras por parte de promotores privados. Aunque esta situación, la empresa urbana Urbamusa asumirá la construcción directa de un municipio de un mínimo de 325 pisos protegidos. 7 horas 8 minutos, infraestructuras y agua. Cierre de trasvase. El canal de trasvase Tajo Segura permanecerá cerrado hasta el 2027 con motivo de unas obras de reparación presupuestadas en 1,2 millones de euros. Obras en San Javier. La Confederación Hidrográfica del Segura, CHS, invertirá 12 millones de euros procedentes de fondos de la Unión Europea en obras destinadas a la prevención de inundaciones en San Javier. Agricultura en movilización. El sector agrícola murciano continúa con sus movilizaciones y protestas motivadas por el elevado precio del gasoil, exigiendo ayudas directas para mitigar los costes de la producción. Todo esto y mucho más, como por ejemplo el pronóstico del tiempo, venimos en minutitos a contárselos a todos ustedes aquí a través del Sol de la Mañana. Pasemos a las noticias principales de Alicante hoy jueves 1 de octubre del 2026, que están marcadas por la alerta meteorológica extrema y las nuevas regulaciones viales en el municipio. A las 7 horas 9 minutos hay alerta naranja por fuertes lluvias y tormentas. La Agencia Estatal de Meteorología, AEMET, ha activado un triple aviso naranja en la comunidad valenciana ante la previsión de chubascos localmente torrenciales, granizo y rachas de viento muy fuertes. En la provincia de Alicante, la alerta afecta principalmente al litoral norte. Se prevén acumulaciones de hasta 50 litros por metro cuadrado en una hora y 160 litros por metro cuadrado en 12 horas. Las autoridades de emergencias insisten en extremar las precauciones ante el riesgo de inundaciones y crecidas súbitas. Como contraparte, municipios del sur de la provincia como Benidorm prevén una jornada variable con tormentas por la tarde, pero sin verse afectados por el aviso naranja. Nuevas normas y multas de la DGT. A partir de hoy jueves, 1 de octubre, entran en vigor las nuevas reformas de la Dirección General de Tráfico, DGT, y Alicante ya se ha preparado para adaptar su movilidad a estas exigencias. En cuanto a los motoristas, es obligatorio el uso de guantes en carretera, aunque se le permite circular por el arcén en situación de atasco bajo ciertas condiciones. Ciclistas, se endurecen las reglas para adelantarlos, obligando a reducir drásticamente la velocidad. Seguridad, se eliminan excepciones de cinturón de seguridad para taxistas y profesores de autoescuela y se añaden nuevas normas de comportamiento en retenciones y paso junto a vehículos averiados. Cambio de horario municipal, el Ayuntamiento de Alicante ha modificado el horario de acceso al cementerio municipal Nuestra Señora del Remedio a partir de hoy. Las puertas abrirán del lunes a viernes de 8 a 18 horas y los fines de semana y festivos de 8 a 14 horas. Todo esto, mucho más, en minutitos, aquí en el Sol de la Mañana, 7 horas 11 minutos. Es jueves, Anjumaña les acompaña.

0: las 7:24 minutos. Un saludazo a esta hora para mi amigo Ferchito Molano. Hola, Ferchito, un abrazo gigante para vos, reportando sintonía a esta hora desde Cali, Colombia, hasta el mundo entero. Ferchito, besos gigantes para vos.
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0: 7:39 es el sol de la mañana. Yumaña les acompaña a través de Olímpica Estéreo Alicante 105.5 y 99.9 FM. A través de la Max Popular en Murcia, en Cartagena, en Lorca. A través de Fiesta FM Levante en Alicante y en Elche. Buenos días a los que van llegando a nuestra sintonía. 7:40 ya. Vámonos con información a esta hora porque
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0: La DGT cambia las normas desde hoy jueves 1 de octubre. Las nuevas multas y obligaciones llegan desde
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0: hoy
1: de la mañana.
0: Así que atención, atención, atención. Lo que dice aquí es:
2: informe del tráfico.
0: El mes de octubre comienza con cambios importantes en las carreteras españolas. A partir de este jueves 1 de octubre entra en vigor la reforma del Reglamento General de Circulación, una modificación que introduce nuevas obligaciones para conductores, motoristas y ciclistas y que también afecta a situaciones cotidianas como un adelantamiento o una retención. Las novedades tendrán aplicación en Alicante y el resto de España y ponen especialmente el foco en la protección de los usuarios más vulnerables de las vías. La reforma fue aprobada por el gobierno mediante el Real Decreto 518-2026 del 24 de junio y publicada posteriormente en el Boletín Oficial del Estado BOE. Aunque buena parte de la atención durante las últimas semanas se ha centrado en los patinetes eléctricos, los cambios van bastante más allá de los vehículos de movilidad personal. Por ejemplo, a las 7:41 los motoristas deberán llevar guantes en carretera. Uno de los cambios más visibles afecta a quienes circulan en moto o ciclomotor. A partir de hoy, 1 de octubre, tanto el conductor como el pasajero deben utilizar guantes de protección cuando circulen por las vías interurbanas. La DGT establece además la obligación de utilizar calzado cerrado en todo tipo de vías, incluidas las urbanas. Incumplir estas obligaciones tiene la consideración de infracción grave y puede suponer una sanción económica de 200 euros. Existe, no obstante, una matiz relevante en el caso de los guantes. La exigencia específica de que sean guantes homologados quedará pendiente de la entrada en vigor de la orden ministerial que determine sus características técnicas. Hasta entonces deberán utilizarse guantes de protección de las características empleadas actualmente. Las motos podrán utilizar el arcén en algunos atascos. La reforma introduce también una posibilidad hasta ahora especialmente convertida entre los motoristas. Las motocicletas podrán circular por el arcén derecho cuando exista congestión de tráfico, aunque no se trata de una autorización general para utilizarlo siempre que haya atasco. Será necesario que el tramo esté previamente señalizado y la velocidad no pueda superar los 30 km/h. La medida pretende facilitar la circulación de las motocicletas en determinadas situaciones de congestión sin permitir una utilización indiscriminada del arcén. Adelantar a un ciclista obligará a levantar más pie del acelerador. También cambia la manera de adelantar a los ciclistas en carretera. Además de respetar la separación lateral mínima de 1,5 metros, el conductor que adelante una bicicleta en una vía interurbana deberá hacerlo a una velocidad de como máximo 20 km/h, menos que el límite establecido para este tramo. Esto significa que una carretera limitada a 90 km/h, el adelantamiento deberá efectuarse como máximo a 70 km/h. Cuando la calzada disponga de más de un carril por sentido, será obligatorio realizar un cambio completo de carril para efectuar el adelantamiento. El casco también va a ser obligatorio para todos los ciclistas en vías interurbanas al desaparecer las excepciones que contemplaba hasta ahora la normativa. Así habrá que actuar cuando se forme una retención. Cuando se produzca una retención y los vehículos circulen a paso de peatón o permanezcan detenidos, los conductores deberán colocarse de manera en que quede libre un espacio central entre los servicios de emergencia. Es el denominado carril de emergencia. El objetivo es facilitar el paso de ambulancias, policía, guardia civil, bomberos y otros vehículos de emergencia cuando los carriles se encuentran bloqueados por una retención. Más protección al pasar junto a un vehículo averiado. La reforma también establece nuevas precauciones cuando un conductor tenga que rebasar un vehículo inmovilizado por accidente o avería, así como vehículos que están realizando labores de auxilio, mantenimiento o regulación de tráfico. Será necesario mantener una separación lateral mínima de 1,5 metros y reducir la velocidad en al menos 20 km/h respecto al límite establecido en la vía. Taxistas y profesores de autoescuela pierden algunas excepciones. El cinturón de seguridad es otro de los elementos afectados. La nueva regulación elimina determinadas exenciones que permitían circular sin cinturón en algunas circunstancias o conductores de taxi, vehículos destinados al reparto de mercancías y vehículos de enseñanza de conducción. También cambia las reglas para las autocaravanas. El nuevo reglamento aclara además cómo debe considerarse el estacionamiento de autocaravanas. Cuando está estacionada, no podrá desplegar elementos que sobrepasen el perímetro del vehículo. Deberá descansar únicamente sobre los neumáticos y no podrá utilizar vertidos procedentes del habitáculo. Alicante ya se prepara para las nuevas normas de movilidad. Uno de los ámbitos donde el cambio será especialmente visible es el de los vehículos de movilidad personal. La Policía Local de Alicante ha realizado durante septiembre controles específicos para comprobar el cumplimiento de las obligaciones de los usuarios de patinetes eléctricos. En uno de los dispositivos realizados en la Plaza de España fueron interceptados 30 vehículos y se formularon cerca de una veintena de denuncias. Todo esto empieza hoy, 1 de octubre, en Alicante y en el resto de España. Y se los contamos aquí en El Sol de la Mañana, 7:45. Hoy es 1 de octubre, ¿no? Y nosotros dice que no estamos sonando así. ¿Ah? ¿Cómo así? Hágame el favor. Ah, que esto ya se acabó. Ya se acabó el 2026. Esto suena espectacular. Es El Sol de la Mañana. Yumaña les acompaña.

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3: Buenos días a los que van llegando a nuestra sintonía. Somos Fiesta FM Levante Alicante 88.4 FM, Elche 95.2 FM y www.fiestafmlevante.es. Se llegó el momento perfecto de conocer el pronóstico del tiempo para hoy. Cambiamos de mes. Ya hoy es primero de octubre del 2026 y vamos a conocer el pronóstico del tiempo gracias a Obramat Alicante.
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3: 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La localidad de Alicante será ajena a las múltiples alertas activadas hoy jueves en Alicante, lluvias y tormentas. De hecho, el pronóstico de la Agencia Estatal de Meteorología AEMET contempla un panorama con nubes altas desde primera hora del día y será de intervalos nubosos con lluvia escasa a partir del mediodía. Por la mañana no se esperan lluvias, habrá precipitaciones débiles, puede ser en la segunda mitad del día. Durante la primera mitad del día no se esperan tormentas, aunque hay muchas posibilidades de que se produzcan por la tarde. Las temperaturas máximas de hoy experimentarán pocos cambios en comparación pues con las del día de ayer, situándose en unos 30 grados, mientras que las mínimas se mantendrán en torno a los 21. Con una sensación térmica de 31 grados máxima y 22 mínima, soplarán vientos flojos de dirección este. 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

0: minutos, es el Sol de la Mañana, tercera hora ya del Sol de la Mañana de hoy, primerito dita, el primer dita de octubre, primero de octubre del 2026.
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0: Anju Maña les está acompañando a través de Fiesta FM Levante.
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0: A través de la Max Popular y a través de Olímpica Estrella Alicante. 8:10. Vámonos con información porque atención a esto. El propietario pagará un año de alquiler al inquilino. Escuchemos bien. El propietario pagará un año de alquiler al inquilino si decide no renovar el contrato sin causa justificada. El gobierno publicó ayer miércoles el primero de los dos reales decretos aprobados en la jornada anterior por el Consejo de Ministros para atajar la crisis de la vivienda tras el impacto social generado por casos recientes de desahucios como el de Mari Carmen. El primer texto, el más amplio, consta de 96 páginas y es el que tiene más posibilidades de salir adelante. Incluye, entre otras medidas, la paralización de los desahucios de personas en situación de vulnerabilidad hasta el 31 de diciembre del 2030. Si no existe alternativa habitacional con la que se amplía la vigencia del llamado escudo social. También se limita la adquisición de vivienda por parte de los fondos buitre durante 2 años en el supuesto de que paguen menos del 70% de su valor de tasación. Una medida que se extiende a la compra de edificios enteros y que solo podrán eludir si destinan los inmuebles a alquiler social. El segundo decreto, donde se adoptan medidas urgentes para reforzar la estabilidad de los contratos de arrendamiento de vivienda habitual y que en la práctica enmienda el primero, será publicado hoy jueves en el BOE. Un decreto, este segundo, que no tiene visos de prosperar dado que Junts ha anunciado su oposición a hacer de los alquileres una suerte de contratos indefinidos. La principal y más polémica novedad con respecto a lo que ya se conocía específicamente. Por norma, cuando pasen los 5 años de duración máxima de un contrato de alquiler, ese vínculo se renovará por otros 5 años. Si el propietario no quiere proseguir con esta actualización, tendrá que avisar con 1 año, o más bien con 1/2 año de antelación a su inquilino, o sea, 6 meses antes, e indemnización con el equivalente a 12 meses de alquiler de una vivienda parecida en aquel supuesto que no pueda acogerse a las causas justificadas que recoge la ley. Esto es, a no ser que el propietario necesite una vivienda para sí mismo o para alguno de sus familiares. Debido pues a la importancia de estas medidas, el Ejecutivo ha solicitado al Congreso la celebración de un pleno extraordinario este mismo viernes para la convalidación inmediata de ambos decretos. 8:13 en el Sol de la Mañana. El propietario pagará un año de alquiler al inquilino si decide no renovar el contrato sin causa justificada. 8:13, información a esta hora en el Sol de la Mañana. 8:13, Anju Maña les acompaña.
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4: Vamos a la escritura. En esta mañana yo quiero compartir un tópico tan esencial y tan importante para nosotros, para la iglesia, para donde vamos, para lo que el Señor está hablando en este último tiempo. Y una de las cosas que quiero pedirle es que usted me dé toda su atención posible, porque el beneficiario final es usted. Jesús dijo: cuidado con lo que oyes, porque eso que oyes se te va a ser añadido. La Biblia dice: no seáis oidores de la palabra. Dice, porque se nos engañamos a nosotros mismos. Y la palabra oidores significa gente que asiste, pero que su corazón no está ahí. Entonces hay mucho oidor que viene a la iglesia, pero su corazón y su mente no está ahí. Entonces eso, la palabra no te va a hacer ningún efecto en ti. Pero la palabra de Dios, ¿cuántos saben que es la verdad? Es la palabra de Dios. Y nos cambia. Si la recibimos con mansedumbre, con gozo, nos cambia. Solo vamos a ir a la escritura y dijo: mirad lo que oís, porque con lo que medida que medís, y será medido, y aún se añadirá a vosotros lo que oís. Por eso es importante que yo le digo a usted, y mi recomendación como su pastor para protegerlo: desconéctese, bloquee gente que empieza a hablar mal de la iglesia, de usted, atacando otros ministerios. Desconéctese. ¿Por qué razón? No porque yo tengo miedo, sino porque dice que usted se le va a ser añadido. Si usted se expone a estos comentarios, a YouTube, hoy en día está la gente buscando enseñanza por todos lados. Dice: cuidado, porque esto le va a

0: ser añadido, algo que malo que usted no tenía se le añadió porque abrió sus oídos. Así que bloquee, cambie, no vea videos que afectan su fe. Yo sé que siempre está el querer descubrir. Oh, pero ¿qué va a decir? ¿Qué va a decir? Para orar, no sea para orar. Dios que se encargue de ellos. Dios que se encargue de esa gente. Usted está para orar por almas, no por orar por chismoso. Amén. Se le va a añadir algo a su vida espiritual. Y va a determinar también la vida espiritual de su familia. Quiero hablarles en esta mañana acerca de la pasión, el cómo avivar la pasión por las almas. Quiero que vea cinco llaves. Mientras estudiaba, el Espíritu Santo habló a mi corazón, porque lo que está pasando ahora en la iglesia y lo que está pasando en el mundo tiene que ver con la cosecha de almas. Dios está prosperando para que siembre la cosecha. Dios te está levantando para que vayas a recoger la cosecha. Dios te pone a orar para que ores por la cosecha de alma. Estamos acá todos. Y yo quiero que vea estas cinco llaves para reavivar esa pasión por las almas. Si usted oraba por las almas, ahora va a orar más. Si usted sembraba para las almas, usted va a sembrar más. Si usted amaba a Dios, ahora usted va a amar a Dios. El que ama las almas, ama a Dios. Porque Dios ama almas, pues murió por almas. So, quiero que vea estas cinco claves para recibir la pasión, o para tener una pasión por las almas. Y específicamente el título tendría que ver con el reavivarse por las almas. Y segunda de Timoteo capítulo 1, verso 6. ¿Qué gasolina podemos poner nosotros en nuestra vida espiritual para que se encienda esa pasión por Dios y por las almas, por las personas que no conocen a Jesús? En el tiempo que Pablo escribe esta epístola a Timoteo, este joven ministro, Timoteo, estaba rodeado por la confusión, el miedo y bajo una intensa persecución. Los cristianos estaban siendo perseguidos. Está tomando lugar este joven ministro llamado Timoteo, era el hijo espiritual de Pablo. Este hombre estaba agotado, estaba cansado, estaba desgastado por la lucha, por la guerra. Y el fuego de Timoteo comenzó a apagarse. El fuego por Dios, el fuego por la gente, por las almas, el fuego por la oración, el fuego por buscar a Dios, empezó a apagarse. Y a pesar de su estado espiritual, Timoteo, su mentor y su padre espiritual, le dice: yo quiero que tomes una acción. Hay muchas cosas que han pasado en tu vida, y antes de que este fuego se apague por completo, yo quiero que hagas ciertas cosas. Antes que este fuego se vaya, antes de que se apague, yo quiero hablarte como tu padre espiritual. Muchos de ustedes han pasado por muchas cosas, circunstancias, pruebas, tribulaciones, y pues el fuego de Dios en usted se ha ido apagando. No es la misma persona cuando se le ve el rostro, cuando ora, como ya todo es muy mecánico, ya perdió esa vida de Dios. Y otros están a punto de perderla completa. Y cuando Pablo le dice en 2 Timoteo capítulo 1 verso 6, le dice a su discípulo, este es el preámbulo de lo que está pasando su discípulo, y es lo que estamos viendo hoy, gente que se apagó, y los que no están a punto de apagarse, ya para casi apagarse. Y vamos a leerlo todos, 1, 2, 3, go. ¿Cuál es el consejo que le da Pablo a su hijo espiritual? Ok, que avives el fuego del don de Dios que está en ti por la imposición de mis manos. En otras palabras, cuando se impone manos podemos impartir un don a la gente. Y dice, yo quiero que lo avives. Esa palabra avivar, yo quiero que usted la note, porque es muy importante. Esa palabra avivar es una palabra griega, la cual es anatsupureo. Es una palabra larga, no tiene que aprenderla, pero solamente para que usted entienda qué Pablo, el apóstol, tenía en mente cuando le dice esto a su hijo. Le dice, anad, repite algo de nuevo. Zu, avivado, lleno de vida. Y pureo significa fuego. Dice, la idea es repetir una acción anterior y volver a hacer algo. En otras palabras, vuelve a activar, vuelve a calentar, vuelve a darle vida a ese don. Eso que habías perdido, ese don de orar, de intercesión, de evangelismo, de enseñanza, ese don de hacer negocio, ese don de algo que Dios te dio. Dice, la idea es repetir una acción anterior y volver a hacer algo. Esto es volver a ponerle candela a algo. Y es ser entusiasta. Vuelve a avivar, vuelve a ser entusiasta, vuelve a ser ferviente, vuelve a apasionarte, vuelve a poner vida a ese don. Y Pablo le dice a Timoteo, esto implica que la pasión ya estaba de Timoteo bajita. Tanto problema que pasaba, aún le dice, agarra la fe de tu madre, etcétera, etcétera, un montón de cosas. Y nos está diciendo, vuelvan otra vez los que están desgastados, los que están cansados, los que están pasando por problemas, vuelvan a ese fuego otra vez. No hagan las cosas en su fuerza, vuelvan otra vez a avivar esto. Entonces, ¿qué significa, por ejemplo, cuando él le habla esto? ¿Qué significa estar apasionado por Dios? Estar encendido por Dios o por las almas. Vamos a definir esa palabra pasión. Y cuando vemos la palabra pasión, es un fuego interior, no es natural. Si a usted le dicen a usted la pasión es natural, no es natural. La pasión que una persona tenga es sobrenatural. Yo no te puedo obligar a ti a estar apasionado por Dios. No te puedo empujar, apasiona, no, porque eso es de Dios. Dios es el que lo imparte. Digan amén. La pasión es un fuego interior sobrenatural, un fuerte deseo de dentro de ti de ir a evangelizar, de ver almas salvas. La pasión es una motivación en la vida para ser quien fuiste llamado a ser y para hacer lo que fuiste llamado a hacer. Eso es lo que es la pasión. Es un fuego interior y Jeremías lo describe, 29, lo describe de esta manera. Jeremías dice, y dije, no me acordaré más de él, ni hablaré más de su nombre. En otras palabras, dijo el profeta, yo ya no quiero evangelizar, ya no quiero hablar más de él. Ya estoy cansado, esta gente es cabezona, el pueblo de Israel es rebelde. Yo no quiero hacerlo más. No obstante, había en mí un corazón como un fuego ardiente, metido en mi hueso. Un fuego ardiente metido en mis huesos. Traté de pararlo, de sufrirlo y no pude. Hay un área de tu vida que Dios te ha llamado, te ha dado un propósito. Y en esa área donde tú tienes esa pasión, es el área de que Dios te dio un llamado, un propósito. En otras palabras, si tu pasión es la música, no me puedes decir, yo dejo de servir cuando quieres porque nunca fuiste llamado. No, mi pasión son las almas. Tú no puedes dejar de hablar de Jesús porque es un fuego, te arde por dentro. Tú no puedes decir, ya no oro más por él, mi familia, todos son unos cabezones. Pero por dentro es una pasión que no para de orar.
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0: Aquí David falló, mató a alguien, adulteró. Pero Dios lo miró de una perspectiva profética. Dijo, yo sé que él se va a arrepentir. Y yo lo veo ya como rey. Bendiciones. 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Dios te bendiga y hasta la próxima.
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0: Si tú me dices que para de orar, eso nunca fue tu pasión. Porque esto no es un asunto de que un hombre te da. Es una pasión que tienes por dentro. ¿Cuántos de ustedes son apasionados a los negocios? Que usted tiene una pasión, usted le gusta que transacción y que viene y que va. Porque ese es tu propósito, levantar finanzas para el reino de Dios. ¿Para cuántos de ustedes es su pasión evangelizar? Que usted está evangelizando. Bueno, ahora le dice, Señor, yo no quiero evangelizar más. No, porque es una pasión, es ardiente, te hiere ya por la vena. Donde quiera que está su pasión, ahí está su llamado. No existe un llamado para decir, yo estoy apasionado por la danza, pero usted no levanta ni un dedo. ¿Cuánto me entiende? Entonces, cuando estamos apasionados por las almas, es algo ardiente que está dentro de nosotros. Levanta su mano, por favor. ¿Cuál era la pasión de Jesús? Hacer la voluntad de Dios. Allá dijo Cristo, mi comida, mi bebida es hacer la voluntad del Padre. Y hacer la voluntad del Padre en las almas, por eso Jesucristo. Tenemos que ser intencional en lo que hacemos. La iglesia primitiva estaba encendida, era un infierno, era un fuego infernal santo, un fuego que ardía la gente por las almas. Entonces, usted no puede estar en fuego por Jesús y no tener fuego por las almas. Eso es imposible. Es más, lo primero que se empieza a apagar es la pasión por las almas. Ya usted sabe que lo está perdiendo el amor por Cristo cuando ya no le interesa las almas. Hay cosas que tenemos que añadir gasolina a esta pasión por Dios. Vamos a ponerle un ejemplo. Cuando hacemos un barbecue, una barbacoa en nuestras casas, ¿quién lo hace con leña? ¿Quién lo hace con carbón? ¿Quién lo hace soplando con agua? Levante su mano. Bueno, usted le echa gasolina, le echa carbón, le echa gas, le echa para que produzca el gas. ¿Cuánto quieren saber el gas que usted necesita para estar en un fuego infernal por Cristo? Un fuego santo, un fuego, no sé qué fuego llamarle, pero vamos a verlo en esto. Cinco cosas que el Espíritu Santo me habló. Me dijo, si la iglesia va a estar en mi pasión por almas, yo quiero que le enseñes esto. La primera, quiero que leamos todos. Cinco llaves para recibir esa pasión por las almas. Ahora, esto es algo que yo he vivido por 30 años. Y hoy Dios me lo ha llevado para llevarlo a otro nivel. Ok, la primera es mantener la perspectiva eterna. Esa es la primera. Para que se le añada gasolina a su vida y a su pasión por almas, tenemos que tener una perspectiva eterna. La segunda, la realidad del infierno. No se puede tener pasión por las almas si no se entiende lo que es el infierno. Jamás una persona va a testificar con fuego santo si no entiende la realidad que hay un infierno real. Tres, la venida de Cristo. Si usted entendiera que Cristo está pronto para venir, usted estuviera orando por almas, usted estuviera sembrando en almas, usted estuviera en fuego por las almas, pero no hemos entendido. Número cuatro, el amor de Dios. Ninguna persona que dice ser cristiano, ninguna persona que ama, puede decir que ama a Dios y no amar las almas. Es más, si usted o un cristiano no ama las almas, yo dudo que usted ame a Dios. Y por último, el comprometerse para ir y cumplir la gran cosecha. Ese es los cinco gasolina. Ese es el gas, ese es la leña, ese es lo que se le añade a nuestra vida, pero no solamente para ganar alma, para nuestra vida espiritual. Ok, entendiendo esto, quiero que me escuchen todos, por favor, atentamente, óigame lo que le voy a decir, no seamos oidores, sino hacedores. Una vez estaba hablando con mi padre espiritual, Bishop Hammond, que ha sido mi padre espiritual por 24 años, y le dije, papá, cuénteme, ¿qué consejo usted me puede dar en 70 años de ministerio y sin ningún escándalo en su ministerio? Entonces él me dijo, hijo, este es un consejo que te daría entre 20. Este es el primero. Y dije, ¿cuál? Me dijo, mantén siempre la perspectiva eterna de la vida. ¿Qué significa mantener la perspectiva eterna de la vida? ¿Cómo Dios ve? ¿Cómo Dios te ve a ti? Dios te ve desde una perspectiva eterna. Desde un lugar, así Dios te ve. El pastor Sabino tuvo una experiencia con Cristo y el Señor le hizo una pregunta cuando él salió de su cuerpo, y el Señor le dijo, ¿eres una cosa o eres un propósito? Y como él ha sido bien enseñado acá, él contestó y dijo, soy un propósito. Porque en el cielo tú no eres conocido por tu nombre, eres conocido por lo que tú eres, por tu propósito en la vida. Entonces yo sabía lo que él estaba diciendo, porque Dios nos ve desde una perspectiva eterna. Tú fallaste hace 2 años, pero te arrepentiste. En la mente de Dios ya tú estás terminado. Dios te ve desde una perspectiva eterna. So, cuando vemos la visión, no es otra cosa, la visión divina es ver las cosas o ver una persona desde una perspectiva eterna. La pregunta es esta: ¿eres un propósito? ¿Cuál es tu propósito? Cuando Dios ve una persona, ¿cómo Dios la ve? Dios no la ve en el problema, Dios ve toda la perspectiva eterna. Hay una diferencia entre creer en el Espíritu Santo y caminar con el Espíritu Santo. Usted puede creerlo en su mente, pero no experimentar el caminar con él. Mi amigo, el Espíritu Santo no está distante. Él es una persona que desea tener una relación cercana contigo. 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
3: Pastor, mi hermana con 10 años de usar estos aparatos para oír. Jesus. Cuando usted desató la palabra, uno de los hermanos oró por ella. Ahora puede escuchar lo que no estaba escuchando sin la ayuda de estos aparatos.
4: ¿Cuánto tiempo, hija?
5: 10 años. Y a mí me operaron de los dos oídos y no oía, me tuvieron que poner esto y ahora oigo.
4: ¿Qué sentiste, hija?
5: Alegría, gozo, gracias a Dios por yo poder oír bien.
4: Entonces, cuando oró por ti, ¿sentiste que algo, qué pasó? ¿Cómo sucedió eso?
5: No, cuando me quité esto y él me habló y oí.
4: Un aplauso, por favor, iglesia.
0: Mi amigo, Dios nunca quiso que vivieras en tus propias fuerzas. Jesús te dio el Espíritu Santo, dijo, no nos dejo solo, les voy a dar un consolador para guiarte, fortalecerte, llevarte al propósito que Dios tiene para tu vida. ¿Por qué seguir cargando solo con las cargas de la vida cuando puedes caminar con el Espíritu Santo cada día? ¿Has pensado en las cosas espirituales? Yo te hago una pregunta, si usted muere hoy, ¿dónde usted fuera? Hay dos lugares donde el hombre va cuando muere. El cielo o el infierno. Si tú haces esa decisión y esta oración para entregar tu corazón a Jesús y recibirlo en tu corazón, repite conmigo donde quiera que estás. Padre celestial, yo reconozco que soy un pecador, me arrepiento de todos mis pecados, confieso con mi boca que Jesucristo es el Señor y que Dios el Padre lo resucitó de los muertos. Amén. Si usted hizo esta oración con nosotros, llámenos, escríbanos y bienvenido a la familia de Dios. Dios te bendiga y hasta la próxima.
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0: esos planes que tú tengas programado para el día de hoy, primeramente ponlo en manos del Señor, de nuestro Padre Celestial, que Él maneja los hilos del mundo, maneja los hilos de tu vida, de tu empresa, tu trabajo, tu familia. Intenta ser feliz y la única forma de ser feliz es comunicarte con Él. No necesitas intermediarios, ¿sabes? Se encuentra en las redes sociales mucha que llame aquí a este número si quiere que ore por ti. No. Eso está mal. Eso Dios responde a cada persona su oración porque usted lo hace con el corazón en la mano. Cuando usted ore, órele al Señor. Cuéntele su historia, así como cuando habla con su esposa, con su familia, con su amigo. Porque la vida es muy hermosa y hay que saberla disfrutar. Y la única forma de disfrutarla de pleno es siempre contar con la presencia del Espíritu Santo de nuestro Padre Celestial. Aprecia lo que te da la vida porque no te lo dará dos veces. Escucha eso, ¿ah? Dale a cada día la oportunidad de ser el mejor día de tu vida. Lo que piensas, lo que será, lo que sientas, lo atraerás. Lo que imaginas, lo crearás. La vida tiene muchas opciones, no tienes que escoger siempre la que parece mejor, sino la que te haga feliz. Se puede comprender la vida hacia atrás, vivirla siempre hacia adelante. Cambia las cosas que no te gusten, la vida es demasiado corta como para ir aguantando cosas que no te apetecen. Y por último, una de las mejores cosas de la vida es encontrar a alguien que con solo un ratito su tiempo mejora todo el día. Como una sonrisa, ¿eh? Sonríele a la vida, sonríele al amor. Sea amable con todo el mundo. Trata a la gente como quisiera que te trataran a ti también, ¿ah? ¿Eh? Y dos frases muy bonitas que tienen mucho poder. Buenos días, buenas tardes, buenas noches. Dios te bendiga, hasta luego y ya está. Son cosas bonitas que usted es el primero que va a recibir esas bendiciones, ¿ah? ¿Eh? Bueno, con la bendición de nuestro Padre Celestial a esta hora, en este jueves primero ya de octubre. Bienvenido el mes de octubre. Le damos la bienvenida a este mes, que ojalá sea un mes lleno de muchos proyectos, de muchos planes, de mucho, bueno, no, yo no digo prosperidad. Es una palabra que no se debe utilizar. Más bien la cambio por la de muchas bendiciones, ¿ah? ¿Eh? 12 del día con 5 minutos con la palabra, ya con la reflexión de la mañana, con ese tremendo desayuno, ¿ah? ¿Eh? Que es un desayuno muy sabroso. Con la dirección de Carlitos Calderón Producciones, director general de las emisoras. Y mi querido Justiniano, el chamán de la radio, el DJ número uno. Y la conducción de Orlando Tolima, su amigo de siempre. Comenzamos este programa así de sencillo, ¿ah? ¿Eh? A través de la número uno Fiesta FM 95.88.4 en la ciudad de Alicante. Y a toda mi gente bella de Murcia a través de la más popular FM.com. Ahí estamos en la 104.3. Cartagena 88.8 y Lorca 101.9, ¿ah? ¿Eh? Agradecido siempre, siempre con ustedes por acompañarme en este recorrido musical todos los días de lunes a viernes. Mañana tendremos simulacro decembrino en Sabor y Sazón Musical. Sean bienvenidos. Aquí comenzamos.
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0: Bueno, he invitado a Andrés Franco, el agropecuario, para que inicie esa orización musical.
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0: Sí, señor. Esta canción se llama Las 8 AM, aunque no, son las 12:07. 12:07, 11:07 en Canarias. Aquí comenzamos a orización musical.

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Bueno, ¿qué? Bueno, bonito y barato. Bueno, bonito y barato. Sabor y sazón musical en este jueves, jueves primero ya de octubre. Comenzando el mes número 10 del 2026, ¿ah? Faltan 60 y piola para que acabe este 2026. Y le demos la bienvenida al otro año. Pero todavía falta, ¿no? Bueno, he invitado al Sate Papá para que nos cante esa canción a la mujer cósmica, pues. Hay mujeres de todos los calibres. Esta es para las mujeres cósmicas, las que viajan por allá, por la luna, por todas las vainas.

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Concéntrate en lo que puedes controlar y deja ir lo que no puedes. La única vez que deberías mirar hacia atrás es para ver lo lejos que has llegado.

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0: Bueno, Chuy, ahora sí te estás volviendo loco. ¿Tú estás tarugo o qué?
1: ¿Por qué o qué?
0: ¿Cómo crees que le vas a echar limón al limón?
1: Ah, chinga. A ver, a ver, a ver. Tú te pones uñas en las uñas, pestañas en las pestañas y pelo en el cabello. ¿Y el loco y tarugo soy yo?
2: Oye, tres de corazones.
3: Saludando a toda mi gente bella, mi gente linda, esta hora de la tarde, bueno, del mediodía. En este jueves, hoy primero de octubre, comenzamos el mes número 10 del 2026. A ver, hay que pedirle muchas cosas buenas, muchos proyectos, muchos planes. Y si usted quiere contar que su negocio salga para arriba, para adelante, donde tiene que ir, muy sencillo, nosotros le colaboramos, le echamos un cable, le damos una manito. Esto no es un gasto, no creas que eso es una mala inversión, no. Es una buena inversión. Puede comunicarse con nosotros a través del 691-2030-75, a través del 634-147-574, y le manejamos todo su negocio. Y también lo puede hacer a través de mi WhatsApp oficial, 642-587-502. Estamos en Sabor y Sazón Musical, ya vamos ahorita con saluditos a toda mi gente bella. En Murcia, en Lorca, en Cartagena, en Elche, en Alicante, en los cinco continentes, porque es que nos escuchan en todas partes. Es que nos metimos así, casi como Olímpica se metió. Nosotros también nos hemos metido ahí, bueno. Pero antes que todo, pues bailemos este salsa choque, a ver.

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4: ¿Hay gente de 35 años más muerta por dentro o que un abuelo de 80 que todavía sueña? Porque lo que te envejeció fue la resignación, no el tiempo. Y no te hiciste viejo cuando cumpliste años. Te hiciste viejo cuando dijiste, ¿ya para qué? La vejez no empieza en el cuerpo, empieza en la cabeza. Empieza el día que dijiste, ya estoy muy grande para esto. Ese día envejeciste. Porque hay personas de 70 años aprendiendo idiomas, negocios, tecnología, y personas de 40 esperando la jubilación como si esta fuera la línea de llegada. No es el tiempo lo que te detiene creer que ya llegaste a tu límite. Reinventarse no tiene edad, rendirse tampoco. La diferencia es lo que dejas atrás. Recordemos a Picasso, él pintó obras maestras a los 90. Y la pregunta no es la

edad. La pregunta es si todavía tienes ese fuego. Porque el cuerpo envejece solo, pero la mente envejece solo si tú se lo permites. No te me apendejes.

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1: Pues bueno, más o menos ese es el estilo de Blandito Tolima. Bueno, me acaban de llamar del Hospital Vinalopó para una consulta que tengo muy pronto. Y me recomendaron estos días no nada de grasa, nada de colesterol, nada de sexo, porque es una consulta de cardiología. 12 del día con 39 minutos, 12 con 39, una hora menos en Canarias. Saludando a mi gente bella a esta hora, mi gente linda, a toda la gente bella ahí de la panería, cafetería, restaurante Catrella que están en sintonía amplificando la señal. Muchas gracias a Gildardo, a Dieguito, a Johnny, a todo ese personal que laboran ahí en la cafetería, panadería y restaurante Catrella en la ciudad de Elche. Bueno, ahora les tendremos una información, o más bien Carolina. Carolina estará ahorita al aire desde Murcia, desde Puente Tocino, Murcia, porque tiene una programación súper especial, muy bacana, en Medusa Bar. Así que esperen la información. También esperen la información de un conciertazo que se va a realizar, a celebrar el 24 de octubre con la presencia del señorazo Luis Alfonso. Muchas cosas bonitas le ofrece Fiesta FM, la más popular y Olímpica Estéreo. A toda mi gente linda, a mi querida tóxica, que la quiero mucho. Se reduzca más que un gallo tuerto en un basurero, la muchacha esta. Tiene más plata que un cura con tres parroquias. Saludando a San Vicente del Raspey, a mi querido José Alberto Jayo, a su esposa, a su familia. También a mi querido Eduardito Alfa del Pi. También a mi querido Fran Torres y a Wilson Cárdenas. Al otro Wilson Cárdenas que está por ahí en la olla. Bueno, no es que esté en la olla, está trabajando en un sitio que llama La Olla. Ese es en la ciudad de Elche, ¿ah? ¿Eh? A Humbertico Espina, a su familia, a toda mi gente bella ahí en la ciudad de Elche. Ahí está la Shakira, está Miguelito ahí, está de empresario el hombre. La Katiuska también es otra, y la Katy, la negrita Katy, que trabaja más que un pordiosero, ¿ah? ¿Eh? Pero bueno, esa es la idea, ¿no? De eso se trata, así es mi abuelita. La gente que trabaja, pero yo siempre digo lo mismo, la gente que trabaja tanto 24/7 y no tiene nada, no tiene sino pelo, uña y mugre, carajo. No, hay que ahorrar porque se llega a diciembre y hay que ir con el estreno desde ahora. Así que vaya haciendo planes, ¿ah? ¿Eh? 12 del día con 41, 12 con 41, una hora menos en Canarias. A Sorayita, la chilenita, que ya está conectadita, qué bueno, qué bacano. Su madre contenta ayer, mi querida Maripsa Serene, que estuvo a pedir de tuyo, contenta y feliz porque se celebró aquí en Sabor y Sazón Musical, ¿ah? ¿Eh? Bueno, usted nunca sirva de fiador, yo le serví de fiador a un sinvergüenza, a un sin pena. Y esta es la hora que no ha pagado el muchacho este, ¿ah? ¿Eh? Me tiene, decía un negrito, me tiene joriro. Pues esta canción que viene a continuación, bueno, esta canción que viene a continuación la hace Libardo Corrales, un artista de música parrandera, de música decembrina. Y a un coleguita mío también, que su mujer era feíta, qué pecado, no tenía muela, no tenía dientes, no tenía nalga, no tenía nada, no tenía ni pecho, nada, tenía la pobre. Y este muchacho sacó un préstamo grande y la dejó como quinceañera, ¿eh? La dejó hermosa, o sea, le puso, la dejó como la estatua de Bolívar, mejor dicho. De la dejó como la estatua de que hay en los Estados Unidos. Pues la historia es así más o menos, ¿no? Que esa platica ya se perdió. ¿Qué tal la inversión que hizo en esa mujer que le puso todo nuevo, que la tunearon? Así como hacen con los coches, ¿no? Que los tunean y los dejan bien chimba y bien bacanos. Pues así le pasó a este muchacho. Y la pasa llorando por ahí en los parques, ahí llorando el hombre por esa mujer. No, papi, pare de llorar. Pare de sufrir, escucha Sabor y Sazón Musical. 12 del día con 43 minutos. Esa plática ya me he perdido, se llama la canción. Póngale cuidado.
2: Desde Colombia, Libardo Corrales les envía un saludo muy especial a toda la colonia latina radicada en España y seguidores además de Orlando el Popular Tolima y su programa Sabor y Sazón Musical. Libardo Corrales y esta canción que dice, esa platica.

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8: Bueno, qué bonito, qué bonito, qué bonito, bueno y barato, como dicen en Dubái. 12:47, una hora menos en Canarias, sabor y sazón musical al aire. En la más popular es mi querida Murcia, en Lorca y en Cartagena. Oiga, la orquesta de los Tupamaros a esta hora le canta a todo el mundo que todo el mundo necesita un beso. ¿Quién no necesita un beso? Todo el mundo necesitamos un beso, un abrazo, una caricia. Así de sencillo. No te me apendejes. Regálame un beso. Pero yo lo quiero con chupadera y todo, ¿ah? ¿Eh?

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3: No te odian por lo que tienes, te odian porque no pueden ser como tú. Aunque lo tengan todo, jamás brillarán como tú, porque tu luz viene de Dios.

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1: ¿Cómo que sargento? ¿No ve las estrellas?
0: Bueno, disculpe, mi cielo.
1: Desde esta ronda, te voy a invitar a salir.
2: Tengo novio. No puedo.
1: No es por eso. Tengo que cerrar el bar.
2: ¿Qué te pasó?
3: ¿Le presté 100,000 pesos a un ciego?
2: ¿Y qué te dijo, hijo? ¿Qué pasó?
3: Me dijo que cuando me vea, me paga.
4: Azúcar Celia Cruz a esta hora en Sabor y Sazón Musical, para que nos diga qué pasó con la burundanga. ¿A quién le dieron?

0: ¿Has notado que los que más te critican son los que menos logran? Nunca me ha criticado a alguien cuya vida me gustaría tener. Siempre son los mismos. El envidioso, el metiche, el que vive pegado a lo que haces. Así que cuando te critiquen, pregúntate, ¿quiero su vida? Y si la respuesta es no, entonces no es crítica. Es pura envidia con disfraz barato. No se me apendejen.
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Felices son los que nada esperan de los demás porque nunca serán defraudados. Cuando encuentres a la persona perfecta, darás las gracias por todas aquellas que salieron de tu vida. Lo que eres hoy es el resultado de tus decisiones en el pasado. Lo que serás mañana será consecuencia de lo que hagas hoy. Por eso conócete, acéptate y sobre todo supérate.

Ya tenemos las 3:13, 13:13, una hora menos en Canarias. Estamos en este jueves hoy en Sabor y Sazón Musical, llegando a todos los hogares, a todas partes del mundo, a través de las 3 W, fiestafmlevante.es. Estamos llegando a su hogar, a su trabajo, a su empresa. Estamos llegando ahí a su cocina, a su sala, a su alcoba. Ahí donde está usted relajadito, escuchando Sabor y Sazón Musical. Bueno, aquí hay una canción que la hace Cumbia Kids, ¿saben? A chocolate, ¿sabe a chocolate?

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6: Bueno, tenemos las 13 horas con 22 minutos, 13 con 22, una hora menos en Canarias.

Bueno, tenemos las 3:23, una hora menos en Canarias. Estamos en Sabor y Sazón Musical, antes de Fiesta FM, la más popular en Murcia, en Lorca, en Cartagena. Saludando a toda mi gente bella, mi gente linda que está conectadita a esta hora con nosotros, a través de las plataformas, las redes sociales y a través de nuestro teléfono WhatsApp oficial, sí señor. 634-147-574. Y a través de las 3W, fiestafmlevante.es. Bueno, en contados instantes tendremos vía telefónica a mi querida Dianita, la de perfume, oiga, una perfumería árabe aquí en la ciudad de Alicante, con muchos productos novedosos, nuevos, traídos desde Dubái. Siempre digo, bueno, bonito y barato. Así que ahorita en contados de minutos, segundos, la tendremos aquí vía telefónica a mi querida Dianita, con toda esa información. Mientras tanto, no se les olvide que mañana haremos el simulacro decembrino. A partir de la 1:30 de la tarde tendremos el simulacro decembrino en Sabor y Sazón Musical, para recordar esa fecha bonita de diciembre, irnos preparando, desde ahora ir llorando. No, mentiras. Son fechas bonitas, entonces uno se va preparando, ¿no? Así como lo hacen para cuando usted va a cumplir años, todos se lo preparan, la torta, las bombas, los platillos, los voladores, los artistas, los mexicanos, bueno, todo, ¿no? Pues así va a ser aquí, en Simulacro, mañana en Sabor y Sazón Musical.

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1: Es una vergüenza que un hombre envejezca sin ver la belleza y la fuerza de las que su cuerpo es capaz. Las cosas en las que piensas determinan la calidad de tu mente. Tu alma toma el color de tus pensamientos. Aprende de quién eras, aprecia en quién te has convertido e invierte cuidadosamente en quién quieres ser.
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3: Mi amigo está triste y le escribió una cumbia a la ex y dice así.

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3: Bueno, tenemos las 13 horas con 34 minutos, 13 con 34, una hora menos en Canarias. Estamos en Sabor y Sazón Musical a través de Fiesta FM, la más popular en mi querida Murcia, en Lorca, en Cartagena y en todos los alrededores. Estamos llegando allá a su trabajo, a su empresa, donde quiera que tú te encuentres, a través de las tres W fiestafmlevante.es. A toda mi gente linda que está en sintonía ahorita, que está reportando sintonía. Bueno, recomendaciones que le hacemos a esta hora mañana, 2 de octubre, porque ya hoy estamos a primero, empezamos el mes número 10 del 2026. 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Tres horas con 36 minutos, 13 con 36, una hora menos en Canarias. Bueno, estamos tratando de comunicarnos por aquí con alguien especial. Vamos a intentarlo. Mientras tanto, le acabo de dar la información. 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Preguntan por Carolina y dígale que escucha la noticia aquí en Fiesta FM o en la más popular en Murcia, en Lorca o en Cartagena. 13 con 37, una hora menos en Canarias.

Bueno, estamos a primero de octubre comenzando este mesecito, a ver este mes que nos trae, a ver con qué se presenta. Así que haga planes, haga planes.

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2: Bueno, tenemos las 13:42, 13:42, una hora menos en Canarias. Esto es Sabor y Sazón Musical en este primero de octubre del 2026. Ya empezamos este mes. A ver qué nos trae, que nos traiga cosas buenas, cosas bonitas, que nos traiga cosas feas, cosas que tengamos que lamentarnos. Porque no nos gusta, ¿no? Bueno, por fin pude. Es impresionante, la gente, una chica guapísima que estuve contactando con ella y claro, le estuve marcando y salió al aire que si ella no le gusta la llamada que hacen, pues ella no contesta. Y yo dije, aló, Dianita, y nada, que no se podía. Pues bueno, ya la tengo por aquí en línea a mi querida Dianita. Ella es una persona súper especial, importantísima a Fiesta FM y a toda nuestra amable audiencia en Alicante, en Elche y los alrededores, porque ella es la que viaja mucho todo. Bueno, yo no había podido comunicarme con ella porque ella viaja mucho para Dubái. De hecho, esta semana la vi entrando en un Rolls Royce, muy bonito, muy hermoso, y venía en compañía de su hermana, cargada de perfumes, de lociones árabes, porque ella es la importantísima aquí para que las mujeres huelan a rico, a sabroso, ¿ah? El lujo tiene aroma y tiene aroma de mujer. Mi querida Dianita, bienvenida otra vez a Sabor y Sazón.
3: Hola, Orlando, ¿cómo estás?
2: Tanto tiempo. Oh, majita querida, bueno, bonito y barato. Imposible comunicarme con Dianita porque, claro, ahora dice, no, que si no le gusta la llamada, pues que no la contesta. Y no, mi Dianita, bueno, pero bueno.
3: La tecnología.
2: Sí, eso es la ciencia de ahora, ¿no?
3: Sí, así es.
2: Bueno,
3: ¿cómo estás, Orlando?
2: Bien, corazón, pensando en ti, en esas lociones exquisitas, especiales que tú traes. Y yo te vi entrar cargada de unas cajas con todos los productos que traes desde Dubái, ¿eh?
3: Pues mentira no es, porque nos acaba de llegar un súper pedido, porque nos estamos preparando ya de cara a la Navidad.
2: Ajá.
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2: Mi amor, por supuesto, Sabor y Sazón Musical lo escuchan a través de la más popular en Murcia 104.3, en Cartagena 88.8 de la FM, en Lorca a través de la 101.9. Nos están escuchando mucha gente de los alrededores de Murcia, y también en Elche a través de la 95.2 de Fiesta FM, y aquí a través de la 88.4 en la ciudad de Alicante, corazón.
3: Bueno, pues yo no me sé todos esos números, pero va a estar activa para todas esas emisiones.
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2: 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Hablen con Dianita, dígale que escuchó la noticia aquí en la radio que tú prefieras, puede ser en Fiesta FM, en Olímpica Cero también, 99.9 y 105.5 en la ciudad de Alicante o en la ciudad de Murcia. Mi querida Dianita, un abrazo grande para usted y para su hermanita y para su equipo de trabajo.
3: Muchas gracias, igualmente para ti, Orlando. 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
2: Vale, Dianita, un abrazo.
3: Un abrazo para ti también.
2: Vale, adiós, muchas gracias. Bueno, esa es la información que le traemos a toda nuestra amable audiencia, a todos los patrocinadores, a toda la gente linda. 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Voy a tener una canción aquí de Arely Senao, la reina de la música popular en Colombia. Es una de las canciones nuevas que ha sacado ella hace muy poco. Y la canción se llama Bala Perdida y la madre para que la encuentre.

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0: ¿Qué pasó, mi vida?
1: ¿Quién es Giovanna?
0: Giovanna. ¿Giovanna? No, no, no tengo ni idea quién sea Giovanna, mi amor.
1: Es que encontré un papel en tu pantalón que dice Giovanna 5,000 pesos.
2: Algo anda mal.
0: ¡Ah, ya! Ya, lo, no. Ahí, estoy siempre pensando mal. Lo que pasa es que fui al hipódromo con mi compadre Carlos y había una yegua favorita de nombre Giovanna y le pedí el favor que le apostara 5,000 pesos. Yo me quedé esperando en las butacas y él fue a la caja de apuestas. Es una yegua del hipódromo, amor. Ganamos 5,000 pesos.
1: Giovanna. Ah, ok.
0: Sí. Dime, okay. Te amo.
1: Bueno, ¿sí? ¿Quién? Ay, a ver, Eduardo.
0: ¿Qué pasó, mi amor?
1: ¿Qué habla tu yegua?

Muy buenas tardes, sí, muy buenas tardes. Amigo Orlando Tolima, por aquí reportando sintonía. Wilson Cárdenas y Fran Torres, como siempre, activo, aquí con la emisora y contigo, hermano. Un abrazo.

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Si quieres ser libre mañana, tienes que aprender a ser disciplinado hoy. No hay atajos. Y aquí te dejo 4 consejitos. 1. Cuando empieces a recibir tu dinero, guarda el 20% sin excusas. Vive con el 80% como si ese fuera tu verdadero sueldo. Este hábito repetido mes tras mes no te hará rico de golpe, pero te volverá libre. 2. Aprende a decir no. No a los amigos que solo invitan a gastar y a endeudarte todo el tiempo y a perderlo. No. Porque si hoy dices sí a todo, mañana le dirás no a tus sueños. 3. Resiste la tentación de la gratificación instantánea. Querer todo hoy te costará el mañana y solo te llevará a la ruina. 4. Y la más importante. Las personas que prosperan no piensan en el fin de semana. Piensan en los próximos 10 años y siempre tienen un plan, aunque avancen lento. La riqueza empieza con pequeñas acciones. La disciplina que practicas de joven es la riqueza que disfrutas de adulto. ¡Ponte abusado! ¡No te me apendejes!

0: Bueno, ahí está la presentación entonces, la presentación que hace mi querido Luis Alfonso, el señorazo. Esa misma presentación se hará el día 24 de octubre en la sala VB Space, en la ciudad de Alicante. Estaremos en conciertazo con el señorazo.
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0: Con su estilo, con su voz, con su música. Esa música que nos transporta, que nos hace llorar, que nos hace reír, que nos hace cantar a todo pulmón, ¿eh?
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0: Le vamos a quitar, mejor dicho, lo que toda esa tristeza que tiene, porque estará el hombre ahí en plataforma cantando sus éxitos, esa música que nos llena.

0: 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Y pidan información, reserven su mesa y pidan también. Pidan lo que quieran, pidan que yo pago. Desea un borracho, pidan que yo pago.
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0: Lindo, lindo, precioso. Ahí está mi querido Luis Alberto Jayo pidiendo canciones, el hombre. En San Vicente del Raspe dice que está en sintonía de las 12 del día, qué bacano. Ahí está Fran Torres, está Wilson Cárdenas. Qué bonito, qué gente bacana, chévere, que los quiero mucho. Que los quiero como si fueran mis hermanitos, carajo.
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0: 2:08, 14:08, una hora menos en Canarias. No se le olvide, Alfoncito estará aquí el 24 de octubre. No se les olvide.

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Bueno, tenemos las 2 de la tarde con 13 minutos, 14 con 13, una hora menos en Canarias. La Zaporrita, esta canción la pidió mi querido José Alberto Jayo en la voz. Bueno, ese es otro artista, ¿ah? ¿Eh? 14 con 14, una hora menos en Canarias.

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0: Mira nomás. Estos hombres construyeron muelles y levantaban rieles a mano limpia. Bajo el sol, sin aire acondicionado y sin quejarse cada 5 minutos en las redes. Hoy muchos jóvenes se quiebran porque... ¡Ay! El profe les habló fuerte. Porque... ¡La vida es injusta! O... ¡Porque no tienen motivación! Y no es que la vida sea más dura ahora. Es que nos están saliendo cada vez más frágiles, ¿eh? Antes construían un puerto y hoy solo dicen que está muy difícil y se quejan de todo. Y luego se preguntan por qué no avanzan. ¿Qué será? ¿Les habrá faltado un poquito de mano dura? No se me apendejen.
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0: Tenemos cuatro problemas. Pensamos demasiado, confiamos demasiado, compartimos demasiado y amamos demasiado. A veces creamos nuestras propias desilusiones a través de expectativas. Acepta la soledad como un tiempo de reflexión y autodescubrimiento.
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0: Dios me libre de estas mujeres, como Elisa Guerrero, la venezolana, con esa canción, ¿ah? Dios me libre.
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0: Bueno, ahí está esa canción de esa gran cantante Elisa Guerrero, que hace mucho tiempo partió de este mundo. Esa canción se llama El Gobernado, ¿ah? Así de sencillo.

0: que socialice con otros que se sienten como él. Si se enferma, lo llevas al veterinario. Y si se pone bravo, bozal. Claro, porque la inclusión no cancela la responsabilidad. Si la experiencia va a ser real, que sea completa. Porque aceptar no significa perder el sentido común. Y respetar tampoco es aplaudir cualquier cosa sin pensar. Y más esa pendejada. Así que piénsalo y no te me apendejes.
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0: fantástica, fantástica están.
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bonito recordar ese artista Julio Jaramillo, el ecuatoriano que dejó mucho legado musical, canciones bonitas que nos llegan al alma, unos bolerazos, unos vals. Este se llama Cuando llora mi guitarra.

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0: Bueno, tenemos las 14:50, 2:50 PM, una hora menos en Canarias. Bueno, yo soy en la recta final por este jueves 1 de octubre, empezando el mes de número 10 del 2026, con todo el amor, el entusiasmo, con todo el fervor, con toda la alegría.
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0: Con este programa, Sabor y Sazón Musical a través de Fiesta FM, llegando ahí a mi querida Murcia, Lorca y Cartagena, a través de la frecuencia de la más popular. A toda mi gente linda, esta darle un abrazo muy sincero, muy cordial para cada uno de ustedes. Gracias por hacer placentero este día, bueno, los días, hacer bien placentero este programa. Me encanta compartir con ustedes por las redes sociales, me encanta escuchar esos mensajes, esos saludos, compartir con ustedes esas canciones, esos recuerdos bonitos. En de eso se trata, decía mi abuelita por parte de padre, ¿no? Así es, Sabor y Sazón Musical. 14:51. Yo me voy despidiendo porque esta canción del Cuarteto Imperial se llama Doble Vida. Yo me voy corriendo, corriendo, como dice el cantante, porque si no me deja el tren, el que me lleva y me trae. Mañana estaremos a la 1:30, estaremos, bueno, el programa comenzará a las 12, común y corriente, ¿no? A la 1:30 comenzaremos con el simulacro decembrino en Sabor y Sazón Musical. Muchas gracias a cada uno de ustedes, muy agradecido. Mi Dios me los cuide, mi Dios me los bendiga. Que Él sea el centro de toda su atención, del centro de toda tu vida. Y sigan en la buena programación que le ofrece Fiesta FM las 24/7. Porque dejo programada buena musiquita para que usted refresque la mente, el corazón, el espíritu. Muchas gracias, muy agradecido. Que sean dichosos, felices y fecundos, les dice Orlando Tolima. Chao, chao, chaleguito. Los espero mañana.

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0: ¿cómo estamos? Ay, no, empezamos delicioso este programa, ¿no? ¡Qué cosa tan espectacular! 17 horas, 12 minutos. ¿Cómo vamos? ¿Cómo estamos? De la mano de nuestro amado y todopoderoso Dios, estamos iniciando de regreso nuestro programa hermoso que va hasta las 20 horas para que pasemos delicioso, para que tengamos la música, las canciones que uno le recuerdan como la tierrita, las canciones dedicables, dedicadas, de esas canciones que le han dedicado, esas canciones que son como para alborotar la tusa. Tenemos de todo en esta tarde espectacular. Hoy es primero de octubre, ¿pueden creer esto? Se fue septiembre y ni cuenta nos dimos.
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0: Iniciamos el mes, hoy es primero de octubre del 2026. ¿Cómo me les ha ido hoy? Qué rico saber que ustedes están aquí pegaditos de regreso con Anjumaña. Estamos en vivo y en directo a través de Fiesta FM Levante Alicante, 88.4 FM Elche, 95.2 FM. Estamos en vivo y en directo a través de la Max Popular, la emisora de los palos musicales, Murcia 104.3 FM, Cartagena 88.8 FM, Lorca 101.9 FM y a través de Olímpica Estéreo Alicante 105.5 y 99.9 FM. Buenas tardes, buenas tardes, buenas tardes, buenas tardes, buenas tardes, buenas tardes, buenas tardes, buenas tardes. En el mundo entero nos escuchan a través de www.lamaxpopular.com, www.fiestafmlevante.es y www.olimpicafmlevante.com. Nosotros estamos regados por todo el mundo. Hemos llegado hasta sus corazoncitos, ahí nos hemos instalado, ustedes nos lo han permitido. Y podemos disfrutar día a día, hora a hora, todo lo que tenemos para entregarles en estos días, en esta temporada, en todas nuestras vidas. La dirección de las emisoras de Carlitos Calderón. Yo soy Anjumaña. Preparémonos pues, abrochémonos los cinturones que nos fuimos, nuestras líneas de WhatsApp activadísimas para que vos y yo hablemos por ahí, para que me preguntes por canciones, me las pidas, para que saludes a tu familia, a tus seres queridos, para que pasemos una tarde deliciosa, sabrosonga, sabrosísima. 17 horas, 14 minutos y bueno, definitivamente pestañamos y suacataca plum, llegó

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0: Estamos pensando en que entregamos las llaves. Ese día andamos en el servicio público. Porque antes del concierto nos lubricamos nuestro hígado de la mejor manera para poder...
1: Como llega, se va.
0: De regreso en Yubaña, les acompaña.

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estamos, aquí estamos. 18 horas 10 minutos, 18 horas 10 minutos. Gracias por acompañarnos. Gracias por estar aquí de regreso a través de la Max Popular, la emisora de los

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1: De regreso.
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0: Este jueves está delicioso, este jueves está espectacular, obvio. Está espectacular porque todos ustedes están ahí, ahí pegaditos a nosotros. Gracias por escucharnos. De regreso, Anjumaña les acompaña.
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0: y señores, ya tenemos las 18 horas 39 minutos. ¿Cómo vamos? ¿Cómo estamos? Estamos de regreso. Anju Maña les acompaña a través de Olímpica Estéreo Alicante, a través de la Max Popular, la emisora de los palos musicales, y a través de Fiesta FM Levante Alicante y Elche presentes a esta hora. Quiero entregarles invitaciones, invitaciones sabrosonas, invitaciones pechochonas, invitaciones que uno dice, Dios mío, quiero que llegue la fecha ya. Y bueno, pues que realmente la fecha ya llegó, porque es que ya estamos en octubre, o sea que yo les tengo un calendario de rumba, pero súper chévere, súper, súper, súper, súper chévere.
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0: 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Póngale cuí, póngale cuí. 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

0: 18:43. Sigamos de regreso en Yumaña. 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

0: tenemos las 19 horas 8 minutos, 19 horas 18 minutos. Estamos de regreso. Angie Umaña les acompaña. ¿Cómo van ustedes? ¿Cómo me les va? Quiero que me cuenten. Quiero que me cuenten cómo la estamos pasando. La estamos pasando bueno.
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0: 19 horas 8 minutos en vivo y en directo a Angie Umaña a través de Fiesta FM Levante en Alicante y en Elche, a través de la Max Popular, la emisora de los palos musicales en Murcia, en Cartagena, en Lorca, y a través de Olímpica Estéreo Alicante. 19

0: esta hora en Murcia tenemos 27 grados, está parcialmente soleado, la sensación térmica es de 29 grados. Hay alerta de lluvias intensas Vega del Segura.
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0: Anochecerá a las 20 horas con 26 grados y hay alerta de lloviznas desde 40 y 70% a las 21 y 22 horas. 40, 20% y 30% a partir de las 23 horas con 24 grados. En la madrugada estaremos a 23 grados, bajaremos a 22 grados.
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0: A las 6 de la mañana y volverá a medio... Ay, no. ¿Qué pasó? Mañana no. No veo el sol en Murcia mañana. ¿Era posible? ¿Era posible? Bueno, el caso es que a las 9 de la mañana otra vez empieza la probabilidad de lluvia del 30% y allí para allá del 60, del 50%. Y la temperatura máxima que veo mañana en Murcia es de 25. ¿De 25 grados? Vea pues. Esto es lo que dice la AEMET, ¿no? No lo digo yo.
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0: Atención, Cartagena. Tenemos a esta hora 27 grados. Está mayormente nublado. La sensación térmica es de 29 grados. Hay alerta de lluvias intensas, campo de Cartagena y Mazarrón, que a las 20 horas va a anochecer con 26 grados y que en la madrugada estaremos a 23 grados. 22 grados a las 7 de la mañana con 20% de probabilidad de lloviznas. Y si ustedes me preguntan por el sol mañana, en Cartagena lo veo a eso de las 18 horas un poquito. Que la temperatura máxima que veo mañana en Cartagena es de 24 grados. Atención, Lorca tiene 24 grados. Tormentas eléctricas pocas, intensas y lluvia. Bueno, poco intensa y lluvia. Sensación térmica de 26 grados. Alerta de lluvias intensas, Valle de Guadalentín, Lorca y Águilas. En la madrugada, o sea, desde ya 40% de probabilidad de lluvias a las 21 horas, 70% de probabilidad de lluvias, 50, 40% a las 23 horas. En la madrugada con 20% de probabilidad de lloviznas, estaremos con 21 grados, 20 grados a partir de las 6 de la mañana y saldrá el sol en Lorca, más o menos, a las 11 de la mañana con 22 grados. Y la temperatura máxima que veo para mañana es de 24 grados en Lorca.
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0: Alicante de mis amores, ¿cómo estamos? 27 grados, mayormente nublado. Sensación térmica de 30, se siente bochornito, ¿no? Alerta de lluvias intensas litoral sur de Alicante, anochecerá a las 20 horas con 26 grados, hay probabilidad de 20% de lloviznas a las 2 de la mañana con 25 grados, bajaremos a 24 grados a las 3 de la mañana y así estaremos hasta las 8 de la mañana cuando vuelve y sale el sol un poquito, 8 y 9 de la mañana con 24 grados, de allí para allá, probabilidad de lluvias del 50%, temperatura máxima que veo para mañana en Alicante es de 25 grados, o sea, desde las 10 de la mañana empezará a lloviznar. Hay como tormentas eléctricas, según lo que estoy viendo aquí, ¿no? Aclaro. Y para terminar, Elche a esta hora tiene 27 grados, está mayormente nublado, la sensación térmica es de 29 grados, hay alerta de lluvias intensas en el litoral sur de Alicante, anochecerá a las 20 horas con 27 grados, probabilidad del 30 y 20% de lloviznas a las 1 y 2 de la mañana, con 24 grados, bajará a 23 grados a las 4 de la mañana.
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0: Veo que sale el sol a las 8 de la mañana con 23 grados, estará así 8 y 9 de la mañana y a partir de las 10 de la mañana, 20, 30, 40 y 50 y hasta 70% de probabilidad de lloviznas desde las 10 de la mañana mañana en Elche.
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0: Información completita, como me gusta, completita. 19 horas, 12 minutos, sigamos. Hoy es primero de octubre y esta vaina cada vez va más rápido. Dios, esto se está acabando. Por eso va sonando así. 19 horas, 12 minutos, de regreso en Yumaña. Les acompaña.

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0: se siente como en la Feria de Cali, ¿sí o no? Qué rico, 19:46, señoras y señores.
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0: Parte final de regreso con Anjumaña. Gracias por acompañarnos, gracias por preferirnos antes de irme.
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0: 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Señoras y señores, gracias por acompañarnos. Gracias por estar aquí.
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0: Nos escuchamos primero Dios mañana a las 6:00 a.m. cuando iniciamos el sol de la mañana. 19:47. Hoy es jueves. Sigan disfrutando este 1 de octubre. Que las bendiciones infinitas lleguen a su vida. Pónganle fe que este mes es llenito de abundancia, de bendiciones, de abundancia, de prosperidad, de salud, de vida, de plenitud, de paz, de amor, de todo lo que viene del cielo. La dirección de las emisoras de Carlitos Calderón. Yo soy Angie Umaña. Nos escuchamos mañana 6:00 a.m. en el sol de la mañana.

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